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0: Muchas gracias, buenas noches.
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0: Un aplauso muy, pero muy gracias. Fuerte para Euge Quevedo.
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0: Okay.
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0: Olga, ¿en serio que se acabó ya? Ah.
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1: Y este tema va dedicado para todos los que alguna vez sufrimos corazón roto.

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0: 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Ah.
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